0: Hola amigos y bienvenidos al programa latinoamericano. Les saluda nuevamente Marcela.
1: Y por supuesto, Mr. Ed.
0: Y Eduardo Páez, sí, aquí acompañándome. Esta noche yo estoy a cargo de hacer el programa. Aquí tengo mi acompañante, mi ayudante. Y bueno, tenemos mucha música bonita. Empezamos el programa con una canción hermosa que se llama Fragilidad, de Rhythms del Mundo, de Cuba. Una canción que no la hemos escuchado hace mucho tiempo y es una de nuestras favoritas. Una canción muy, muy, muy linda. Y bueno, este es el programa latinoamericano y está escuchando 2MC FM, 92.3 Bathurst, 94.7 Orange, y nos pueden escuchar en cualquier parte del planeta en
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0: Sí,
1: espero que esté pronunciando correctamente, ¿no?
0: Me parece que estás pronunciando muy, muy bien.
1: Parece que sí estoy progresando.
0: Bueno, vamos a seguir el programa con un poquito más de música. Esta viene de un CD Salsa Brava. Tampoco no sé qué tal es, no lo he escuchado por mucho tiempo.
1: Pero espero que les guste, ¿no? Y se pongan a bailar.

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1: Amigos, voy a compartir con ustedes algo que me ha fascinado por toda mi vida. Uno de mis extraordinarios libros que me fascinó desde muy joven fue El retorno de los brujos, escrito por dos geniales escritores franceses llamados Louis Pauls y Jacques Bergen. En El retorno de los brujos. Bien, la conspiración a la luz del día. Griffith, el hombre invisible de Wells, decía: los hombres, incluso los cultos, no se dan cuenta de los poderes ocultos en los libros de ciencia.

0: que tienen conciencia de ser, no buscadores desinteresados y espectadores puros, sino empleando la bella expresión de Thailand de Chardin, obreros de la tierra, solidarios del destino de la humanidad y, en notable proporción, responsables de este destino. Julio Claveret lanza botellas de gasolina contra los carros alemanes en los combates por la liberación de París. Norbert Wiener, el cibernético, apostrofa a los hombres políticos. Los hemos dado un depósito infinito de poder y habéis hecho ¿qué? ¿Qué hacen que habían hecho? Lo único que habían hecho es Hiroshima y Nagasaki. Son sabios de un nuevo estilo cuya aventura está ligada a la del mundo. Son los herederos directos de los investigadores del primer cuarto de nuestro siglo. Y termino con esto. Los Curie, Langevin, Perrin, Planck, Einstein, etc. Aún no se ha dicho bastante que, durante aquellos años, la llama del genio se elevó a las alturas jamás alcanzadas desde el milagro griego. Estos maestros libraron batallas contra la inercia del espíritu humano y habían sido violentos en sus combates. La verdad no triunfa jamás, pero sus adversarios acaban por morir, decía Planck y Einstein.
1: Muy interesante. Y bueno, vamos a continuar con el programa con una canción muy bonita. Y la voy a poner esta, Inti Raymi. Esta celebración Inti Raymi tuvo lugar en el Ecuador con las poblaciones indígenas hace únicamente una o dos semanas atrás. Así que aquí va Inti Raymi.

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1: Y están escuchando el programa latinoamericano en 2MCE. Esperamos que les haya escuchado. Elvis Crespo no lo había escuchado por mucho tiempo. Y una canción que en realidad no me llamó mucho la atención. Así que pienso que Eduardo tiene algo que contribuir o comentar con ustedes.
2: ¿De qué? ¿Quieres que...?
1: ¿Te gustaría seguir leyendo o quieres que yo siga leyendo?
2: Sí, bueno, si tú quieres, continúo yo con las cosas que a mí me gustan, pero tú creo que tenías algo importante de compartir.
1: Bueno, sí,
2: aquí hay
1: una revista increíble, se llama La Revista de Viajes de Ecuador, Cuentos del Camino. Y hay artículos e información súper, súper interesante que en realidad ni nosotros conocemos. Uno de esos lugares, digamos, ¿no? O una de las preguntas que dice, ¿por qué? ¿Por qué? ¿Por qué levantarse antes de que salga el sol para llegar a las postrimerías del mundo donde borrascas inclementes bien podría helar tus extremidades? ¿Por qué buscar una ola más grande que un edificio? ¿Por qué caminar 2 días hacia un lugar al que podrías llegar por carretera en tan solo una hora? ¿Por qué? ¿Qué lleva a algunos a pensar en locuras como estas? La pregunta es, en realidad, su propia respuesta. ¿Por qué no quisiéramos todos tocar el cielo? ¿Por qué no quisiéramos todos sentir el vértigo de un río, ser agua que corre libre por la espalda de los Andes? ¿Por qué desaprovechamos tanto este maravilloso parque de aventuras? ¿Por qué no nos pendemos más de los abismos? ¿Por qué nos cuesta tanto deambular en la montaña, penetrar las entrañas de un bosque, experimentar la adrenalina de volar? La aventura es sentir que estás vivo. No puede haber una definición más certera de la palabra. Y Ecuador, tan cercano al planeta, tan fundamental para el planeta, por sus selvas, por sus trópicos, por sus glaciares, por sus montañas, por su magnetismo, no puede ser sino el mejor lugar para estar vivo. En un mundo que se vuelca hacia una realidad cada vez más aumentada. Salir al mundo, sentir sus formas, su respiración, su trepidación, es cada vez más en un acto de rebeldía, un grito de nuestra existencia primaria hacia el vacío de la modernidad. Muy interesante, y la verdad estuvimos hace pocos meses en el Ecuador y hay mucho, mucho que hacer y ver ahí en un país tan pequeño, pero lo tiene todo. Bueno, voy a continuar con más música. Y esta también viene del grupo Tancar, una de mis canciones favoritas. Espero les guste. Ojos Azules.

0: Y están escuchando el programa Latinoamericano con Eduardo y Marcela Páez. 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Aquí también tengo otro community announcement que dice Migrant Support Service. The Migrant Support Service supports people from culturally and linguistically diverse backgrounds to participate and be included in the local community. This service is free. 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The phone number is 633-2486. Y bueno, vamos a seguir con el programa con una canción muy, muy, muy bonita. Espero que les va a gustar. Se llama... Ojos Azules. Espero que esta vez sí tengo
1: Blue
0: la
1: eyes.
0: Canción correcta. Ojos Azules.

0: Queridos amigos, quiero compartir con ustedes algo muy interesantísimo. ¿Sabían ustedes que en una vida intelectual normal, en realidad no utilizamos ni la décima parte de nuestras posibilidades de atención, de penetración de memoria, de intuición, de coordinación? Podría ser que estuviésemos a punto de descubrir o de redescubrir las llaves que nos permitan abrir en nosotros mismos puertas detrás de las cuales nos espera una multitud de conocimientos. La idea de una mutación próxima de la humanidad en este plano no revela un sueño ocultista, sino una realidad. En el curso, pues, de esta transición, sin duda, existen ya mutados entre nosotros. Yo creo que sí, muchos de ellos. O, en todo caso, hombres que han dado ya algunos pasos por el camino que un día emprenderemos todos. Según la tradición, como quiera que la palabra genio no bastaba a expresar todos los estados superiores posibles del cerebro humano, ¿no? Pues hay muchos espíritus geniales de otro calibre que se reunían por agrupación. Digamos mejor que la leyenda, ¿no? Leyendas de culturas increíbles como la egipcia, como la inca, como la maya, sirvió de soporte a una realidad. La sociedad secreta permanente de los hombres superiormente iluminados, una conspiración a la luz del día. Así que realmente estos grupos, al buscar los hombres llegados a un estado de conciencia elevado, otros hombres parecidos a ellos en conocimientos, con quienes poder dialogar, y en verdad así es. Es el caso, ¿no?, de Einstein, comprendido solo por 5 o 6 hombres en todo el mundo. Te puedes imaginar, esa conciencia superior. Somos cientos de millones, pero 5 o 6 le pudieran comprender esa increíble genialidad. Era un mutado, ¿no? Así que, o de algunos centenares de físicos y matemáticos capaces de pensar eficazmente en volver a poner sobre el tapete la ley de paridad. En realidad, como dicen los científicos, solo utilizamos solo 10% de nuestra capacidad intelectual.
1: Está de empezar a usar un poquito más.
0: Por supuesto, pero eso tendrías que llegar a ser con una conciencia superior.
1: Una conciencia.
0: No, no ser simplemente uno más de porque me dicen. No.
1: Uno más del montón.
0: Uno tiene que investigar y mantener siempre la idea de que hay algo increíble delante de nosotros.
1: Así es. Y bueno, muy interesante a todo lo que tú has leído, pero vamos a continuar con un poquito más de música. Y este viene del CD Que Baile Mi Gente. También una canción que no la hemos escuchado por mucho tiempo. Se llama Momposina.
0: La Momposina.

0: Esa sí fue Momposina. Bueno, y están escuchando el programa latinoamericano en 2MCFM. Esperamos que les esté gustando el programa. Al momento tengo un artículo sobre Ilaló. Es una montaña pequeña en comparación con la mayoría de montañas que surgen de la cordillera andina y bastante mundanal. Es decir, la miramos con esa indiferencia de algo que vemos todos los días. Los quiteños, si no viven en los valles que se forman a sus faldas, pasan por al lado sin ni siquiera voltear a ver su perfil. Lo bordeamos al cruzar la vía Intervalles, que comunica el Valle de los Chillos con el Valle de Tumbaco, Cumbayá, los valles incomunicados, precisamente por este muñón de la cordillera, y tampoco es que alzamos la mirada, por lo menos no como solemos hacerlos cuando, por ejemplo, nos acercamos al Cotopaxi o los Ilinizas, o incluso al corazón que nos gusta tanto nombrar desde el auto. Al Ilaló nadie le toma en cuenta. Tal es así que para la más reciente segunda válida de El Reto, una de las tantas carreras de aventura que han aparecido en los últimos tiempos a través del país, cuando anunciaron que sería tan solo el Ilaló, el escenario de la competencia, la desilusión fue general. El reto se caracteriza por poner a prueba los instintos de orientación de los participantes en sitios naturales que evocan lo extremo. Y un destino tan suburbano como Ilaló, ¿qué reto podía representar? En este caso, el lugar donde se realizaba la prueba se había anunciado solo horas antes de que empiece. Todos los concursantes partieron con sus equipos de orientación por las faldas del Mundanal y Ilaló, todavía con las caras largas de la noticia. Pero casi todos los participantes, por más orientados y extremos que fueran, se metieron mal. Terminó siendo una experiencia inesperada, con muchos perdidos, algunos forzados a pedir coordenadas y ayuda. ¡Qué interesante! La verdad, no hemos estado en el Ilaló.
1: Desafortunadamente, la arrogancia humana, ¿no?, llegará siempre a esos niveles, ignorancia. Pero hay que ser humilde y cualquier cosa que la vida nos ponga delante, ser agradecidos porque nos enseña cosas nuevas.
0: Sí, en una montaña que pensaron nunca perderse, se perdieron. Qué interesante. Sí, bueno, vamos a continuar con un poco más de música.
1: ¿Y qué nos ofrece?
0: La rumba buena. Vamos a ver qué tal está.

0: Bien, aquí tengo algo interesante, pues estábamos hablando de que a veces somos demasiado arrogantes a creer, hacer creer a la gente de lo que uno dice es cierto. En realidad, aquí tengo un ejemplo extraordinario. Desde Aristarco de Santos hasta los astrónomos de los años 19, ¿no?, de la centuria, la humanidad ha empleado 22 siglos o más, 22 o 23 siglos, en calcular la distancia de la Tierra al Sol. ¿Y cuál es la distancia de la Tierra al Sol? Pues son como 149.400.000 kilómetros. Ahí está la distancia entre la Tierra y él. Imagínense. Habría bastado con multiplicar por 1.000 millones la altura de la pirámide de Keops. ¿Ya?
1: Increíble.
0: Construida 2.900 años antes de Jesucristo. Sabemos ahora que los faraones consignaron a las pirámides los resultados de una ciencia de la que ignoramos el origen y los métodos. Se encuentra en ellas el número, no, pues, el cálculo exacto de la duración del año solar, del radio y del peso de la Tierra, ¿no? La ley del movimiento retrógrado de los puntos equinocciales, el valor del grado de longitud, la dirección real del norte y acaso muchos otros datos todavía no descifrados. ¿De dónde procedían estos informes? ¿Cómo fueron logrados o fueron transmitidos? Y en este caso, ¿por quién? Digo la última parte. Según el abate Moreux, Dios dio conocimiento a los hombres antiguos. Hemos en plena pluralidad, escucha, oh hijo mío, el número 3.14.16 te permitirá calcular la superficie de una circunferencia. Así que Dios dictó aquellos datos a los egipcios, demasiado impíos y demasiado ignorantes para comprender lo que grababan en la piedra.
1: Pero lo grabaron.
0: Pero qué increíble, ¿no? Pero me gustaría continuar con esto porque en realidad si nos ponemos a meditar y ver realmente la realidad de la mentalidad humana, es increíble. Nos creemos los cuentos del agua tibia en vez de realmente hacer estudios profundos y saber exactamente de dónde vienen esos conocimientos.
1: Y bueno, estamos llegando al final del programa latinoamericano. Espero que les haya gustado. Estaremos aquí nuevamente, como yo digo, Dios mediante, el próximo jueves de 7 a 8 de la noche.
0: Absolutamente. Muchísimas gracias por habernos escuchado. Keep reading and keep the good looks alive.
1: Ajá, ese es el dicho de Mr. Ed. Eso le encanta decir a todos. Bueno, sigan respirando y manténganse muy guapos. Para terminar el programa, voy a dejarles con un poquito de flamenco, Mystic Flamenco. Y bueno, nuestro amigo Bob estará aquí también con su programa después del nuestro. Buenas noches a todos.